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2: Comenzamos otro capítulo más del Fiesta Mix a través de tu radio emisora favorita y junto a la red Archie en todo el país. Soy Ismael Pereira Calderón y los invito a que se queden en la sintonía para escuchar muy buena, buena, buena música que te estará acompañando en este episodio. Comenzaremos de inmediato con los Tigres del Norte, la Mesa del Rincón, luego los Tucanes de Tijuana, La Chona, luego la Sonora Malecón, Fiesta de la Cumbia. Seguimos disfrutando y pasando lo increíble. Comienza el Fiesta Mix.

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1: Más y buena música, parientito. Te acompañamos acá en el Fiesta Mix con los Lumaquinos Alegres, luego los Charros de Luchito y Rafael y los Charros de Lumaco. A seguir pasando lo increíble en todo Chile. Te acompañamos con la red Archi de emisoras en el Fiesta Mix.
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1: El Fiesta Mix te acompaña en todo Chile. Cada vez que escuchamos a los Sandy Papo, nos acordamos lamentable y tristemente de la partida de ya los dos integrantes de este dúo magnífico que revolucionó el merengue house en la década de los años 90. Los recordamos siempre. Esto es Sandy Papo, es hora de bailar para seguir pasándolo increíble con muy pero muy buena música. Estás en el Fiesta Mix en tu radio emisora favorita, Sandy Papo.

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1: Continuamos con buena energía y buena música, acompañándote con los potros del sur y Fiesta Ranchera, luego los Pincheiras del sur y luego los Dinos de Chile. Seguimos con más canciones, es el Fiesta Mix en todo el territorio nacional de Arica a Punta.

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1: Te acompañamos de Arica a Punta Arenas en diferentes radioemisoras junto a la Red Archie Master Media, el sello de la música chilena, en Instagram, arroba mastermedia-chile. Seguimos con más canciones, acompañándote donde quiera que te encuentres a esta hora. Es el Fiesta Mix. Amar Azul, yo tomo.

Ritmo y buena onda, buena música para acompañarte. Es el Fiesta Mix que continúa con buenos éxitos. Lo que llega ahora a continuación lo trae los Tigres de Parral. ¿A qué me quedo contigo? Los Cuatro Haces de la Cumbia, El Amor de mi Herida. Grupo Fuerza Brava, El Lujo de Tenerte. Es el Fiesta Mix de Arica, Punta Arenas, con la red Archi de emisoras en todo Chile. Así que a darle volumen y a disfrutar de la buena música que te presentamos junto a Master Media.

0: Raza Brava.
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2: 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Buena música para acompañarte, buen ritmo es el Fiesta Mix. Vamos a Argentina para quedarnos con Antonio Ríos y uno de sus incombustibles éxitos y clásicos que recordamos y bailamos cada vez que este sonido suena fuerte. Nos quedamos con Nunca Me Faltes. Estás en diferentes partes de Chile escuchando el Fiesta Mix con un catálogo de buena música para acompañarte a esta hora.

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1: Solo buena música, solo excelentes canciones. Te acompañas del Fiesta Mix en todo Chile con la red Archi de emisoras. 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Las buenas canciones siguen acompañándote, así que tú simplemente no te cambies de nuestra señal y de tu emisora favorita.

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1: Qué buenas canciones para alegrar la vida, ¿o no? Vamos con los Luceros del Valle, luego los Rancheros de Plata y los Rancheros del Río Maule, puros rancheros. A continuación, estás en el Fiesta Mix en todo Chile con la red Archie de Emisoras.

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1: Ahora en nuestro programa recordamos al magnífico Pachuco y la Cubanacán, canciones que nos hicieron bailar en la década de los años 80. ¿Cómo olvidar a Pachuco? Vamos con este mix de sus grandes éxitos. Estás escuchando el Fiesta Mix en todo Chile, junto a la red Archi de emisoras.

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1: Sigue la buena música en nuestro programa, es el Fiesta Mix. Vamos con Cristian Nodal, ya no somos ni seremos en este capítulo, en este fin de semana.

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1: Los éxitos siguen acompañándote. Estás en el

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1: Más y buenas canciones para acompañarte es el Fiesta Mix. Vamos de inmediato con Sangre Chilena, luego los Supercumbieros, luego los Morales de Longaví y Banda Salvaje para seguir disfrutando de buena música.

los veo medio cansados a todos ustedes, ¿o no? ¿Saben qué? Yo si me cansé, parientito, me está corriendo la gota. Así que lo vamos a hacer un poquito más lento para todos ustedes. En los timbales de Claudito Aguilera, ¿cómo suena, papi?

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2: Sigue las buenas canciones acompañándote, es el Fiesta Mix. Vamos con los rancheros de Río Maule.

0: Nos encontramos la próxima semana. Gracias por estar en la sintonía. Esto fue el Fiesta Mix. Soy Ismael Pereira Calderón. Sigan en la sintonía de tu radio emisora favorita. Un abrazo enorme para cada uno de ustedes. Que estén muy, pero muy bien. Chao, chao, chao, chao.
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4: Son las 12:25.

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1: La hora suena en Atractiva.
2: Son las 6:41.

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como cada domingo estamos acá en Atractivo FM acompañándote en una jornada total y absolutamente relajada. Uno que otro automóvil en el centro de la ciudad, estacionamientos disponibles, para qué decir, a diferencia de lo que ocurre en la semana, donde encontrar uno es realmente complejo, difícil, pero hoy día todo disponible para que pueda venir a comprar al centro, al supermercado, otras compras, en fin, uno que otro peatón. O sea, domingo completamente relajado. Pero nosotros acá con informaciones de carácter local, también de lo que va ocurriendo en nuestro país, en distintos ámbitos y también a nivel internacional. El domingo para relajarse, pero nunca, nunca dejar de lado la posibilidad de informarse. Saludo a aquellos que están trabajando en distintos lugares, nos escuchan en esta fría mañana de día domingo. Otros aprovechan de dormir un poquitito más, quedarse en cama, considerando que hoy un porcentaje importante no trabaja. Tenemos música, tenemos compañía. Esto es Atractiva FM en día domingo. Te acompaña en el 101.3.

Eso se llama Top Diesel. Lo escuchas en Atractiva FM. Tenemos más canciones para ti. Es el turno ahora de Karol G. Si antes te hubiera conocido.

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19 minutos faltan para las 10 de la mañana. Revisamos el pronóstico del tiempo que nos entrega la Dirección Meteorológica de Chile para hoy y los próximos días. Te hablábamos ayer de bajas temperaturas, nada de lluvia, pero esto se va actualizando. Y claro, sigue la tendencia a no tener precipitaciones, pero ay, ha bajado la temperatura. Para mañana, no, parto hoy, temperatura actual 6 grados, máxima de solo 13 grados, nublado, niebla en la mañana, que tuvimos ya, ahora ya se está despejando, por lo menos acá en la ciudad. Lo mismo va a ocurrir en otros lugares de la comuna, cielo despejado en la tarde. Para mañana lunes 18 de mayo se espera una mínima de 0 grados, 0 grados para mañana. O sea, sería una de las jornadas más helada de lo que va del año, ¿eh? 0 grados, con niebla, helada y cielo despejado en la tarde. 13 grados como máxima, 0 grados de temperatura. Siguen las bajas temperaturas para el día martes 19, 2 grados sobre cero. La máxima de 15, pronóstico nublado, niebla, variando a despejado. El miércoles 20, 1 grado sobre cero, la máxima de 18. Uy, la máxima en la tarde, muy agradable, ¿eh? 18 grados. El jueves 21, mínima de 1 grado, máxima de 16, cielo despejado. Ese es el pronóstico del tiempo. Abrígate bien, olvidarse un poquitito del paraguas y todo eso, de las botas, en fin, pero hay que abrigarse muchísimo, sobre todo mañana. 0 grados de temperatura y la mínima en promedio será de 1 grado. 1 grado sobre cero en la mínima es lo que indica entonces la Dirección Meteorológica de Chile, que revisamos acá en la radio de Los Lagos. Vamos a quedarnos con música, compañía que tiene para ti Atractiva FM. Luego, algunas noticias que han ocurrido durante las últimas horas en Los Lagos, en la región, en el país, en el mundo. También estamos conectados con las informaciones en la radio de Los Lagos.

han habido emergencias en las últimas horas a nivel local. De hecho, el día de ayer, a eso de las 3 de la tarde, 10 para las 3, para ser más específico, se despachó unidad B1 para verificación de recalentamiento de ducto evacuador de gases en vivienda. Esto en población Villa Esperanza, en pasaje Gustavo Vera 109. Es lo que informaba el día de ayer bomberos debido a esta emergencia que se produjo en población Villa Esperanza, en pasaje Gustavo Vera 109. No hubo alarma pública, no escuchaste la sirena, pero sí se trasladó la unidad B1 para verificación de recalentamiento de ducto evacuador de gases en vivienda. Mantener los cañones limpios es fundamental en esta época del año, considerando las bajas temperaturas. Mañana, 0 grado de temperatura, 1 grado para el día martes, 1 grado para el miércoles. En fin, temperaturas bajas en las primeras horas del día. Eso sí que el miércoles se esperan 18 grados de temperatura para ese día en la tarde. O sea, mucho frío en la mañana y en la tarde muy, muy agradable. Es lo que se da a conocer para estos días entonces, donde para muchos viene una semana cortita hasta el miércoles, jueves, sándwich para algunos el viernes y así sucesivamente varios días de descanso, de relajo. Así que a afrontar esta semana con mayor entusiasmo. Momento romántico con esta canción, se llama 100 años.

0: Un minuto falta para las 11 de la mañana.
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Chile y Argentina, escuchábamos lo último de María Becerra con Cat Eyes y Lonely. Es un éxito, lo escuchas acá en Día Domingo de Atractiva FM. Bueno, recuerda, vamos a estar contigo hasta las 12 horas. Después viene el programa Amerindia. En la tarde, programas para recordar esas canciones del ayer, que son tan bonitas. Bueno, a la 1 de la tarde, recuerda, sí. Y lo mismo ocurre a eso de las 3 de la tarde con Canciones Lejanas versión anglo. O sea, jornada para no despegarse, para escuchar la radio. Y si hay alguna noticia relevante, importante, por supuesto, vamos a estar muy, muy atentos con nuestro departamento de prensa, que todos los días está informando de lo que ocurre en el país, en el mundo y, por supuesto, también en la comuna de Los Lagos. Jornada dominical, como siempre, te acompaña Atractiva. Esta es la radio de Los Lagos.

0: Brother, yo no sé ni cómo yo llegué a casa anoche. Clase lo que era. Hoy me están tirando de nuevo para bajar para allá, pero yo creo que hoy sí que ha hecho pichadera, que no me esperen, bro.
1: El humo es...

11 de la mañana, 17 minutos. Compañía de Atractivo hasta las 12 horas contigo. Bueno, revisamos algunas informaciones que destaca la prensa hoy día. Bueno, el calvario del militar chileno-venezolano. Fíjate, militar chileno-venezolano. Está acusado de intentar asesinar a Nicolás Maduro con drones. Con todo lo que ha pasado, con la historia, ¿no es así?, de Nicolás Maduro en Venezuela. Como que hay dudas, ¿no?, de y cierta posibilidad de un autoatentado como para validarse y para generar aprobación en Venezuela. Pero esto está en investigación, aunque las condiciones ahora son un poco más favorables en Venezuela. En todo caso, todavía no hay una transición derechamente al ámbito democrático después de la intervención de Estados Unidos, tan criticada por algunos y respaldada por otros. Fallece Joaquín Lavín Pradenas, padre de exalcalde de Las Condes. Portezuelo decreta 4 días de duelo. Eso ocurrió en horas de esta madrugada. Fallecido el padre de Joaquín Lavín, exalcalde de Las Condes. Su hijo, con muchas dificultades judiciales que se han conocido durante los últimos días. Bueno, Cordero, los liceos emblemáticos, se desbordó la convivencia escolar. La persecución penal es clave, dice él. Compleja situación de los liceos emblemáticos, sobre todo en Santiago. Tema pendiente para las autoridades. El calvario, lo decíamos, del militar chileno-venezolano. De enemigos a aliados, cómo Chile invadió Universidad Peruana y marcó fuertes vínculos con ella. O sea, después de la invasión vino vínculos muy importantes ahí entre una universidad chilena y peruana. Allanamiento en 10 domicilios de Puente Alto. Deja 13 detenidos por microtráfico. Eso ocurrió también durante las últimas horas. 10 domicilios que fueron allanados en Puente Alto. 13 detenidos por microtráfico. Ratifican prisión preventiva para 7 integrantes de banda ligada al Tren de Aragua. Esto en Concepción. ¿Qué más tenemos acá? Lo más leído a nivel nacional: familia de joven con Duchenne no fue recibida por presidente Kast tras 32 días de caminata a La Moneda. Muy comentado, muy criticado también. En las últimas horas se conoce esta información que ya vamos a detallar. Recordemos que esta familia de joven con Duchenne también estuvo en Los Lagos. Y bueno, la familia del joven Julián Carvajal, lo vamos a revisar inmediatamente, dice, de 17 años, con distrofia muscular de Duchenne, aseguró que no fue recibida ni por el presidente José Antonio Kast, ni por la ministra de Salud May Choromalí, luego de 32 días de caminata desde Puerto Montt hasta Santiago. O sea, insisto, estuvo en Los Lagos, también recibiendo el respaldo, el cariño de la comunidad, y se dirigía al Palacio de la Moneda. Los padres de Julián, Mario y Rocío, compartieron un video en Instagram en el que, decepcionados, comunicaron la noticia. La esperanza del joven, quien padece una enfermedad degenerativa que afecta sus músculos y pone en riesgo su vida, está en una etapa muy compleja de su enfermedad. Necesita una terapia génica llamada Elevidis, cuyo costo es de 3.500 millones de pesos. De aquella cifra, la familia de Julián comunicó el pasado 15 de mayo que llevan un 8,23% recaudado de la meta, es decir, alrededor de 288 millones. O sea, falta muchísimo, ¿no? En ese contexto, señalaron que tras finalizar la travesía iniciada el 13 de abril, no fueron recibidos en La Moneda. A través de la publicación en la señalada red social, indicaron que días antes de llegar al Palacio de Gobierno recibieron la respuesta a su carta, en la que les indicaron que el presidente Kast, por agenda, no estaba disponible, que su caso sería derivado al Ministerio de Salud. Es parte de lo que destaca la prensa hoy día. Es una de las cosas más leídas de cómo la familia del joven con Duchenne, insisto, estuvo en Los Lagos, no fue recibida por el presidente Kast tras 32 días de caminata a La Moneda. Y lo más complejo es que falta muchísimo, todavía mucho dinero por recaudar. 3.200 millones de pesos, apenas 288 millones de pesos recaudados. Bueno, informaciones ahí que
revisamos en el día de hoy. 11 de la mañana, 22 minutos. Vamos con música. Tenemos compañía acá en Atractiva en este día domingo 17 de mayo. 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

Escuchamos ahí a Ryan Castro con Capo. Y tenemos más música de Capo. Este es su éxito, se llama Honana.

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qué es lo que ha pasado en la región de Los Ríos. Un buen termómetro, parámetro, es el diario Austral de Valdivia. Y después vamos a buscar informaciones ahí que destaca la prensa regional. Bueno, el diario Austral para hoy destaca: programa entregará viviendas para 18 personas que están en situación de calle. Bueno, el plan aplicado en Los Ríos incluye acompañamiento continuo. Los beneficiados son mayores de 50 años y con un largo periodo sin tener un hogar. Buena iniciativa. 18 personas que están en situación de calle. El programa entregará viviendas en la región de Los Ríos. Ante tanta noticia negativa, esto indudablemente que es un dulce para esta mañana de día domingo, que personas en situación de calle puedan tener un hogar. En otro titular, Cercotec apuesta por las pymes, explora Los Ríos, convoca colegios. Las Ánimas logró igualar su serie, en otro titular, mientras que despliegan actividades para recordar el terremoto de mayo de 1960. Esos son los titulares que destaca hoy el diario Austral de Valdivia. Vamos a revisar acá la prensa regional, si encontramos algún titular interesante que haya ocurrido durante las últimas horas. Ah, tenemos encuesta, Criteria. Ya lo vamos a revisar. Encuesta Criteria. Prácticamente toda la semana hay información respecto al desarrollo y la percepción que tienen los chilenos del gobierno. El plan B de Poduje no está. Vecinos alertan que proyecto habitacional Guacamayo 3 sería inviable. Lo decíamos ayer, esto no se ha actualizado. Gifen podría quedarse sin bomberos, herederos de terreno donde se emplaza compañía exigen devolución. En Gifen, una de las propietarias del terreno le dijo a bomberos que tienen un cierto periodo de tiempo para devolver el terreno y desalojarlo. Así que un problema para Gifen. Así como están las cosas, dicen que tendrían que trasladarse o tener una situación similar de hace años atrás con bomberos en Futrono. Hombre queda en riesgo vital tras sufrir quemaduras por explosión en taller mecánico. Esto ocurrió en Payaco, así que atención a los talleres mecánicos ahí, el uso de elementos que siempre pueden ser peligrosos. Un accidente lamentable ocurrido en Payaco. Una persona sufrió quemaduras por explosión en su taller. Eso es lo que destaca la prensa hoy día. Ya revisamos la encuesta Criteria. Encuesta hoy día, resultados que entrega la prensa en este día domingo.

0: Manda ahí. Escuchá.
1: El éxito de ¿Qué personajes? Con Onda Sabanera. Se llama
0: Siempre va a ser así toda la vida.
1: Pobre corazón.

La aprobación de la gestión del presidente José Antonio Kast registra un 31,2%, subiendo del 29% que obtuvo la encuesta anterior. Tras tres ediciones en la encuesta en que el gobierno registró bajas, este leve aumento estabiliza la aprobación. La variación respecto a la medición anterior no es estadísticamente significativa, eso sí, al 5%, lo que indica una estabilización del indicador. Eso es lo que dan a conocer de este impulso. Pulso ciudadano. Bueno, en ese sentido la desaprobación tuvo un leve descenso, quedando en 54,4%. En tanto, el nivel de confianza en el presidente Kast se mantiene prácticamente sin variación estadística respecto a la encuesta anterior. El 23,7% declara tener mucha confianza o confianza total. El 23,7% una confianza mediana. Y el 52,6% poca o nada de confianza. Y Criteria, que es otra encuesta, en esta nueva edición, mostró un alza del presidente de 2 puntos, pese a que su desaprobación alcanzó su nivel más alto desde el inicio del gobierno en marzo. En específico, la aprobación del mandatario se sitúa entonces en 38%. En tanto, su desaprobación también subió 2 puntos, alcanzó un 53%. Se trata de la cifra más alta desde la llegada a la moneda. Esas son las dos encuestas que destaca la prensa en cuanto a la gestión del presidente José Antonio Kast en nuestro país. Bueno, y con esta información comenzamos a despedirnos porque la tanda viene un tanto extensa. A las 12 horas llega Merindia. Nos despedimos con algo bien romántico acá con los Vázquez. Será hasta el próximo fin de semana. Cuídense muchísimo.

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11: La hora suena Jorge en la atractiva.
12: 12 horas, 2 minutos.
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0: Muy buenas tardes y bienvenidos a nuestra cita como cada día domingo junto al folclore latinoamericano. Estamos ya finalizando mayo y por supuesto que uno de los aspectos históricos importantes en la comuna tiene relación con el año 1960, un 22 de mayo, donde se recuerda el terremoto del 60, terremoto de 1960, 9,8 grados en la escala de Richter, siendo 10 desastre total. Y bueno, dentro de las características que vamos a estar conversando con ustedes está el concepto que lo tiene el conjunto folclórico Magisterio a través de el recitado del Riñiguazo que pasamos a escuchar a continuación.
1: Que el tiempo nada lo borra. Nadie he sabido yo todavía ha cantado esta historia. Yo que era chiquillo, con los mocos sueltos, viendo a la abuela de mi madre amasando el pan en invierno, me entretenía yo entre los trigos y con mis juegos entre los cerros, conquistando con mis chalitas de auto los amaneceres y los silencios, pues era diestra la subida hasta la cima del cerro para ir a mirar las balsas de pellines que bajan en el río San Pedro. Pero ese 22 de mayo mi padre amaneció temprano y el sol había salido medio rojo y un calor hoy

la casa a rezarle a la abuela el rosario, pero no alcanzamos el Dios te salve cuando el remesón entró al acto. Las velas cayeron ahí mismo el rosario. Las mujeres salieron corriendo y los hombres casi llorando, los niños buscando a sus madres. Y alguien gritó: ¿qué está pasando? ¡Acabo el mundo! ¡Dios nos pille confesado! La tierra partía por todos lados, los árboles chicoteaban las ramas. Sí, parecía, oiga, que hasta los mismos cerros de este mundo se escapaban. No se mantenía en pie uno, tanta era la fuerza que arrasaba. Al rato venían las réplicas, ahí mismito y sin recado, y fuimos a ver al abuelo, que de su vieja no se había separado. La fina estaba ahí mismo, y el abuelo no le había aflojado. A los días la noticia ya llegaba, que tres tacos en el desagüe se habían formado, y que una ola de 7 metros arrasaría con el poblado, y que ni Valdivia siquiera quedaría santo parado. Ay, mi taita, hombre sabio, que conoce la vida como el arao, con la pala al hombro se la vio como obrero contratado. Y como las desgracias se acaban, las diferencias, ingenieros y obreros construían la epopeya, desde vertientes a canales, un inmenso

huella para la posteridad. El terremoto del 60 nos quitó tanto, pero también nos dio la fuerza de los sureños, que en el Riñiguazo demostró que vale su coraje en oro y hasta el doble. ¡Sí, señor!

0: Ese día era un día domingo, a las 6 de la tarde, yo estaba trabajando.
1: Estábamos en una pieza jugando y de repente empezaron los ruidos, unos ruidos raros. Eran ruidos subterráneos, así roncos, así. Yo intenté caminar y no podía caminar.
0: Era tan fuerte que el movimiento que yo nunca me imaginé que habría sido tanto. Había un edificio de cemento de 3 pisos. Yo decía, cualquier ratito se va a caer.
1: Y yo miraba la casa de mi tía que se movía para lado y lado así. Al otro que miraba y que veía eran los alambres de luz que se movían con los postes.
0: Y las montañas se veían como se balanceaban para allá, para acá.
1: Era impresionante, veías pasar de todo. Casas así deformadas, casas de madera enteras.

Muchas gracias, Yapu. Un honor para mí el haber sido invitado. Honradísimo. Muchas gracias, don Roberto.

Escuchábamos a Illapu junto a los Bunkers con estas calles de Talcahuano. Y lo que vamos a dar a conocer un poco va a ser lo que va a ocurrir también, la conmemoración del 21 de mayo, que tiene relación con la Guerra del Pacífico. Bueno,

El 21 de mayo se conmemora el Día de las Glorias Navales en nuestro país, feriado nacional, que recuerda el combate naval de Iquique y el combate de Punta Gruesa ocurridos en 1879. La fecha no es irrenunciable, por lo que el comercio y los servicios operan en sus horarios habituales. El capitán Arturo Prat Chacón realizó el histórico abordaje al acorazado peruano Huáscar desde la corbeta Esmeralda. Simultáneamente, la goleta chilena Covadonga logró encallar a la fragata Independencia en Punta Gruesa el mismo día, 21 de mayo de 1879. Es una de las fechas cívicas más importantes del país, con epicentro en los puertos de Valparaíso y la Rada de Iquique, donde se realizan desfiles y ofrendas florales. Al no ser feriado irrenunciable, el comercio y los malls abren normalmente, permitiendo a los comercios funcionar sin restricciones. Eso es lo que va a ocurrir el próximo 21 de mayo. Nos vamos a quedar a continuación con parte del trabajo de los cuatro cuartos en torno a esta guerra del Pacífico y, por supuesto, del 21 de mayo.

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3: Ya despuntaba el alba, bien tranquila y helada, con todo el frío que trae la mañana. El cielo despejado, y sin más bruma que una niebla escasa, que se arrastraba por la punta de piedra y oscurecía ese pedazo de playa. Y todo tan tranquilo, la mar plomiza en calma. No se oía más ruido que el alerta de los guardias peruanos en la playa. Las farolas del pueblo parecían que con ojos sangrientos nos miraban, pero todo tan tranquilo, tan callado, que tanta calma ya iba dando rabia. Iban ya 15 días de bloqueo y 5 hacía que partió la escuadra con rumbo al norte y nos dejó arrumbado como algo inútil para librar batalla. Y se oyó de repente un cañonazo, como en señal de alarma. Y toititos subimos a cubierta con la alegría retratada en la cara. ¡Ya vienen los cholos! ¡Muchachos! La contienda es desigual, pero ningún chileno ha arriado la bandera. Mientras llovía, flamearán el tope. Y espero en cuanto muera, que han de saber cumplir mis oficiales y mantener la enseña. Y se quitó la gorra y gritó: ¡Viva Chile! Y un ¡Viva Chile! Estremeció las aguas. Y nos fuimos, cada uno para su puesto, con la esperanza de abordar al Huáscar. Y por la mar tranquila seguía la Esmeralda. Todos en su puesto, en el cañón de proa, yo, Ñubarría y otros tantos guainas. ¡Mire, compadre, que allá viene! ¡Sí fue un quiñazo, paire! Y llegó un grumete ya sin dar resuello. ¡Mi teniente Serrano! ¡Mi teniente! Y mi teniente le dijo: ¿Qué hay de nuevo? ¡Se fue mi comandante al abordaje con mi sargento Aldea! ¡Y allí lo arrollaron a balazo! ¡Mi teniente, por Dios!

Eran amigos viejos. Y yo vi que lloraba mi teniente como un chiquillo nuevo. Más con la pena nos bajó más rabia, que un dolor en la guerra no da miedo. Por lo contrario, da mayor coraje. Y esa fue banderilla que nos clavaron en mitad del pecho. Y se quedó mirando al Huáscar que iba lejos, y de ahí gritó con rabia: ¡Yo mato a Grau! ¡Lo vengo! Tiró sus planes y nos dijo a todos: ¡Vamos para allá! ¡Vamos para allá! ¡Venguémoslo! Y por sobre los muertos, envuelto en humo y con la espada espuma, como un loco rico corriendo. Hoy Tito lo seguimos, saltando astilla y pisando muerto. Y entonces vi que mi teniente Uribe ya estaba en la tordilla de gobierno y llamaba a oficiales para tener consejo. Cuando oyeron el toque de oficiales, el Huáscar paró el juego. Tal vez que se soñaron esos cholos de que iba a arriarse el tricolor chileno.

y un chileno. E izaron en señal de guerra a muerte en el palo mayor el trapo negro. Y toistito gritamos, ¡viva Chile! ¡No se rinde un chileno! Y se cumplió lo que dijo el comandante. Y al tiro el Huáscar nos rompió su juego. Vi venir el monitor de frente y le apunté de nuevo. Vino el choque, se sintió el crujido. Y volvió el humo negro. Ni nadie supo del que estaba vivo, ni nadie supo del que estaba muerto. Mi teniente Serrano, con 12 marineros, se le fueron como hacha al abordaje. ¡Viva vengar al comandante muerto! Y toitito seguimos, pero a todo caldero. El monitor echó la reculada y se fue para adentro. Me hablaron a mi lado. Compadre, compadre, que me muero. Si es que usted vive, dígale a la Juana que el sueldo es unos 60 pesos. Era Juan Toro. Yo lo vi boqueando. Dios lo tenga en su reino. Y mi teniente Uribe, en la toldilla, muy taimado como un león de acero, a cada nueva desgracia nos gritaba, ¡viva Chile, muchachos! ¡No hay que rendirse y adelante el juego! Ya no habían cartucho, ni siquiera fogueo, pero todos decíamos a una, ¡viva Chile! ¡Adelante, viva Chile! ¡No hay que parar el juego! Y subió el grupo ya todo tiznado negro. Al salir a cubierta se quedó helado con tantazos muertos. ¿Qué pasa? Le dijo mi teniente Uribe. Y él respondió, ¡el caldero se juntió, mi teniente! Y ahí subía para saber lo que hacemos. ¡Lo que hacemos! ¡Morir! Y el pobre gringo se le entró el aula y se quedó bien leno. Más era nuestro temple. Murió como un chileno. Una granada lo repartió hecho tira y para los cuatro vientos. Ni una palabra, mi teniente decía. Ni se escuchaba ni una voz de mando. Todos pensando en la muerte. Todos en silencio. Y todo resignado. Cuando se ve la muerte tan cerquita, el alma más se nos apega al trapo. Yo creía por momentos ver patentito el interior del rancho, a mi mamita con su mate en leche y mi taitita con su pierna de palo, y a mi chiquillo y a mi pobre chino. Y a toda la gente que dejé ahí abajo, y que todos pensaban en mi suerte, y a todos los vi llorando. ¿Quién les dará un consuelo? ¿Y quién será su amparo? Y en la playa, los cholos, bien remuos, estaban asombrados. Ya ni echaban vía a cada granada que nos trozaba el barco. No se oía más ruido en toitito el espacio que el clamoreo. ¡Viva Chile! ¡Viva! Como un gemido largo. Y todos esperando allí la muerte. Todos en silencio y todos resignados. Y de ahí se vino el monitor de frente, echando espuma como un toro bravo. Y los últimos fuimos para la popa para ver el resultado. Y sin decir palabra, toitito nos contamos. Y ni éramos 50 en los 200 bravos. Y la bandera al tope del palo de Mesana. En la toldilla, mi teniente Uribe, más engallado que un cañón de balas. Y mi guardia marina, don Riquelme, que no aflojaba pelo. ¡Esta es la última bala! Dijo curioso, cargó el cañón y le apuntó de nuevo. Y llegó el monitor y medio a medio nos aceptó el quiñazo. ¡Viva Chile! ¡Viva!
en los cielos retumbó el cañonazo. Y la Esmeralda se sumió en las aguas con su bandera en lo alto. No sé lo que pasó, perdí el sentido. Ya tan solo se veía la bandera y un pedacito palo envuelto en la guisnalda que formaban los espumones blancos. Cuando la vi sumía, la pena fue grandaza. Usted no sabe cómo se encariña el marinero con su vieja barca. Y desde dentro el bote, todos nosotros la miramos mucho.

pero ánimo y valor. Nuestra bandera nunca ha sido arriada ante el enemigo. Espero que esta no sea la ocasión de hacerlo. Mientras yo viva, esa bandera flameará en su lugar. Y si muero, mis oficiales sabrán cumplir con su deber. ¡Viva Chile!

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1: Escuchábamos la interpretación de La Leyenda del 21 de Mayo por parte de Willy Bascuñán, uno de los grandes compositores de nuestro país, haciendo un homenaje también a los héroes de Iquique, que vamos a conmemorar esta fecha tan importante el próximo 21 de mayo, las glorias del ejército. Nos vamos a despedir con uno de los grandes del folclore nacional. Se trata de Tito Fernández y nos vamos a quedar con La Madre del Cordero. Y así nos estamos despidiendo, como es muy larga, por eso nos despedimos antes. Así que será hasta la próxima semana, que estén muy bien. Vamos a recordar también lo que vamos a conmemorar el próximo 21 de mayo. Será hasta la próxima semana, que estén muy bien.

Nos criamos desde chicos, juntos en el mirador. Mi padre, peón antiguo, el suyo, administrador. Claro que cuando uno es chico, no entiende la diferencia. Qué lindo haber sido dueño, ¿no?, de tan tremenda inocencia. El fondo, jugando entero, lo habíamos recorrido. Yo le ganaba casi siempre porque era algo más crecido. Ella me juntaba flores, yo le tiraba las trenzas, y así se nos pasó el tiempo casi sin darnos ni cuenta. A mí me tocó salir al campo a pelar el ajo. Ya no era tan cabro chico, estaba bueno para el trabajo. Claro que todas las tardes salíamos a pasear y nos mirábamos mucho sin hallar qué conversar. Yo me ensayaba tuito el día de lo que le iba a pedir, pero cuando estaba cerca no encontraba qué decir. No sé lo que me pasaba cuando la tenía a mi lado. Se me anudaba el cogote y ahí me quedaba pegado. Un día me dijo ella que se iba a ir de la hacienda. La mandaban a estudiar a las monjas, creo, para que aprenda a coser, a tejer, a leer. Había dicho don Guille, los libros son cosa buena y hay que saber lo que dicen. A mí me entró una pena cuando me dijo que se iba, que saqué fuerza de adentro y le dije que la quería. Ella no me dijo nada.

0: beso de su mesmita boquita. Pasó el tiempo, un par de años, y nunca me olvidé de ella. Por las noches la veía mirándome de una estrella. Ella también me quería, yo estaba seguro de eso. Me lo había dicho el gusto dulcecito de su beso. El hombre, me dije, cuando es bien hombre, ha de saber lo que pasa. Me agencié su dirección con una empleada de las casas. Francisco me hizo la carta, y aunque no tuve respuesta, no me eché a morir por eso. Lo que es bueno siempre cuesta. Tiempazo después, el fundo amaneció trastornado. Las viejas de la casona corrían pa' lado y lado. Se voltearon dos vaquillas, las chuicas cómodas entraban, se raspaban las tortillas y las empanadas chirriaban. Se acomodaron las mesas, el lugar pa' las cantoras se adornó todo con copihue y con hojas de totora. A mí no me dio alegría, me dio todo junto al tiro. La niña Rosa volvía de nuevo pa'l lado mío. Después me quiso dar miedo, pensé hasta en no merecerla, pero mandé el miedo al diablo y me cacharpié pa' verla. Ahí venía mi niña, más linda que el mismo cielo, con su misma boca roja, esa donde puse mi beso. Venía con un vestido que encandilaba los ojos, tomada el brazo don Guille, que no cabía de gozo. Pasamos a la comida, se destaparon los chuiscos. El vino como corría, oiga, cosera que daba gusto. Después le entramos al baile. Se afinaron las vihuelas y se calentaba el adre con el tañar de las cuecas. No pude hablar con mi niña, tuvo muy ocupada, hablando con las visitas y otra gente importantaza. Días después, una tarde, estando yo en el corral, pensaba ya en olvidarla cuando me siento llamar. Venancio, me dicen, Veno, y me la quedo mirando. Ahí estaba mi niña linda, de pura dicha llorando. Nos abrazamos bien fuerte. ¿Usted me había olvidado? Jamás, le digo, y la beso como nunca había besado. Nos seguimos encontrando, era mía hasta los huesos, y yo también la quería, aunque muriera por eso. Tengo dos manos, le decía, para hacer su felicidad, y ella se me entristecía cuando me sentía hablar. Un día vino don Guille, pa' conversar, dijo, de hombre a hombre. Habló cosas muy bonitas, con apelativo y nombre. Me dijo que la dejara, que la Rosa estaba grande y que las cosas de niño deberían de olvidarse. Entiende, Venancio, dijo, que ella no es de este lugar, es toda una señorita, y algún día se va a casar, no con un peón de jundo. Y no es por desmerecer, la vida es triste, Venancio, pero ¿qué se le va a hacer? Me la empató muy re bien, después me soltó el doblado. Entiende bien, Veno, lo que digo, si no, cortáis por otro lado. Ahí me metí a las tomas, El trabajo, dije, aunque lo pierda. Me peleé hasta con los pacos, apunta y revenque mierda. 40 días tomando, bailando cueca perrao. Pa' eso había juntado alguna plata y no soy ningún fijao. La vida es triste, Venancio, eso no corre conmigo. Mientras haya chinas buenas, la vida es vida, mi amigo. Tiré de chincolajote, le saqué al mundo la madre. Tuve preso por rosquero y me tomé hasta el vinagre. Y aquí me tienen ahora, con los bolsillos pelados, sin pega en ninguna parte y con el hocico hinchado. Y se me viene el problema, todavía la estoy queriendo. Los hombres, dije una vez, piensan como hombres y me estoy desconociendo. La rosa es mía o de Naiden, los prejuicios a la cresta. Y si a don Guille es tenerme de yerno tanto le cuesta, habrá que poner remedio al tiro a esta situación. Yo no veo la diferencia entre empleado y patrón. Si me buscan a la mala, bueno, a la mala bajo al vino. Y esto ya está decidido por el único camino. Cuando uno quiere a la buena, Dios sabe que no es desaire. Yo soy un roto de trabajo, no le agacho el moño a nadie. Así que esta misma noche agarro pingo y apero, me robo a la rosa, mierda. Ahí está la madre el cordero.
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11: Amigas y amigos de Inolvidables, les saluda con muchísimo cariño Leonard Martz para invitarles a partir de este instante a compartir otro tributo a aquellas figuras que han dejado huella en nuestras vidas. Durante la jornada de ayer estuvimos compartiendo parte de la historia, parte del legado de Frank Sinatra, artista que naciera en el mes de diciembre de 1915 y que falleciera el 14 de mayo del año 1998. Así que ayer, con unos días de atraso, entregamos el tributo a La Voz. Y durante esta jornada nos damos el gusto de recordar a otra figura simplemente inmortal, como es el caso de Shahnur Baghinak Aznavourian, mejor conocido simplemente como Charles Aznavour, artista que naciera un 22 de mayo del año 1924 y que falleciera un 1 de octubre del año 2018. Así que vamos a compartir junto a ustedes este tributo a Charles Aznavour, adelantándonos a lo que será el recuerdo de su natalicio. Vamos a comenzar este homenaje a Charles Aznavour compartiendo este clásico del año 1961. 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
1: Shahnur Varinag Aznavourian, mejor conocido simplemente como Charles Aznavour, nació en París, Francia, un 22 de mayo del año 1924 y falleció un 1 de octubre del año 2018. Literalmente, hasta el día de su muerte, a los 94 años, Charles Aznavour recorría el mundo con su música. Si bien Charles Aznavour nació en París y era considerado un verdadero símbolo del arte en Francia, siempre se encargó de defender sus raíces armenias. No por nada, sus padres nacieron en aquel país. Charles Aznavour incluso fue nombrado embajador de Armenia a nivel mundial, con lo que es su pasión por la música, la actuación, bueno, el arte a nivel general. Vamos a continuar con este tributo, con este homenaje a la música de Charles Aznavour, recordando este clásico de 1963. ¿Quién? ¿Quién?

somos inolvidables, entregando en el día de hoy este homenaje, este tributo a Charles Aznavour, quien nos entrega algunos de sus grandes éxitos interpretados en nuestro idioma. Nos quedamos en 1963 para recordar Te espero.

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1: Somos inolvidables, compartiendo el tributo, el homenaje a un artista simplemente excepcional, como es el caso de Charles Aznavour, un artista que, aunque cueste creerlo, al comienzo de su carrera recibió la negativa por parte de diversos productores musicales, ya que le hacían saber que su voz era demasiado nasal y poco comercial. Bueno, con su perseverancia, Charles Aznavour pasó a convertirse en todo un referente en el mundo entero. Vamos a continuar con este homenaje a la música de Charles Aznavour con otro clásico interpretado en español, éxito de 1963, y

0: saludables, con el tributo a un artista inmortal, Charles Aznavour, que nos invita a viajar ahora al año 1964 para recordar esta canción, Cuando no pueda más.
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0: ahora y continuamos disfrutando junto a ustedes de este gusto, de este placer por recordar. Somos inolvidables. En este caso, compartiendo un homenaje con Charles Aznavour, que como lo hemos dicho durante esta jornada, nos adelantamos para celebrar su cumpleaños y tenemos la oportunidad de compartir algunos de sus grandes clásicos interpretados en nuestro idioma. Bueno, recordemos que Charles Aznavour interpretó su música en por lo menos 8 idiomas, entre ellos francés, inglés, español, italiano, alemán y créame, un largo etcétera. Vamos a continuar con la música, con el tributo de Charles Aznavour, disfrutando de uno de sus grandes e inolvidables clásicos del año 1965, La Bohemia.
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inolvidables, compartiendo este tributo a Charles Aznavour, quien a continuación nos regala este clásico del año 1964.

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1: Nos encanta acompañarles en sus distintas actividades, oficios y profesiones. Somos inolvidables. Durante este bloque y el siguiente, estaremos con el honor de recordar los clásicos de un artista categoría inmortal. Hablamos de Charles Aznavour, un artista que más allá de la música tuvo la oportunidad de interactuar en lo que es el mundo del cine. No por nada Charles Aznavour participó en más de 60 películas, muchas de ellas consideradas obras maestras del cine francés. Charles Aznavour nos regala a continuación otro de sus grandes clásicos, una canción que ha recibido múltiples versiones en variados idiomas. Del año 1966, Charles Aznavour, de quererte así.

0: este clásico, hacemos una pausa y pronto volveremos con más clásicos inolvidables.
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Tras la pausa, ya estamos de vuelta con más inolvidables. Vamos a comenzar este nuevo bloque disfrutando una vez más de la música de Charles Aznavour. Si usted recién se incorpora a nuestra sintonía, aprovecho de comentar que Charles Aznavour, el próximo 22 de mayo, será recordado en el mundo entero con motivo de lo que sería su cumpleaños. Artista que también será recordado el 1 de octubre con lo que fue su muerte en el año 2018, aunque diariamente en las radios del mundo se disfruta la música de este verdadero embajador del arte armenio francés. Charles Aznavour da inicio a este nuevo bloque con uno de sus tantos y tantos clásicos del año 1963. Buen aniversario.

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2: Nos encanta sorprenderles con nuestra propuesta musical y esperamos sinceramente que sea de su agrado el recordar parte de la historia, parte del legado de Charles Aznavour en Inolvidables. Un artista que dejara huella no solamente con su particular voz, sino que también con su prolífico legado a nivel musical. Charles Aznavour escribió más de 1000 canciones, no solamente para él, sino que también para entregar estas canciones a muchísimos de sus colegas. Obviamente, canciones que alcanzaron el número uno a nivel internacional. Charles Aznavour nos invita a recordar una de aquellas canciones que se convirtieron en verdaderos clásicos, no solamente en su voz, sino que en otras voces. Del año 1974, por ejemplo, es esta bellísima creación que recordamos en su versión en inglés, She, junto a Charles Aznavour.

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1: Avanza rápidamente la hora y continuamos compartiendo junto a ustedes este gusto, este placer por recordar. A esta hora, compartiendo un tributo a Charles Aznavour, un artista para que usted dimensione su nivel de importancia, que fue considerado y comparado como la versión francesa de Frank Sinatra por su estilo elegante, como también su capacidad interpretativa. Escuchemos una vez más a Charles Aznavour con este clásico de 1963, Formidable.

0: Estamos compartiendo el legado musical de un artista simplemente inmortal, Charles Aznavour, quien nos regala este clásico de 1967, Apaga la luz.
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0: inolvidables, compartiendo este tributo a un artista que dejara huella a nivel musical, dueño de una extraordinaria pero a la vez extensa carrera. No por nada lo decíamos. Hasta el año 2018, año de su muerte, a los 94 años, Charles Aznavour realizaba diversos conciertos a lo largo y ancho del planeta. Charles Aznavour nos entrega una vez más parte de su historia a nivel musical. Del año 1965, Isabel, junto a Charles Aznavour.
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inolvidables. Continuamos con este homenaje a Charles Aznavour con este éxito del año 1968. Yo te daré calor.

Es increíble cómo avanza rápidamente la hora y ya comenzamos a despedir no solamente el tributo a Charles Aznavour, sino que también despedimos el programa del día de hoy, reiterando que Charles Aznavour nació un 22 de mayo del año 1924. Así que nos adelantamos por un par de días a esta conmemoración y vamos a despedir el programa del día de hoy con el que es considerado uno de los grandes clásicos de Charles Aznavour, artista nacido en Francia, de origen armenio y que entrega este homenaje a una ciudad italiana de fama mundial como es Venecia. Escuchemos del año 1964, Venecia sin ti, en la voz de Charles Aznavour.

0: Y en la compañía de Charles Aznavour con este clásico de nombre Venecia sin ti, despedimos el programa del día de hoy. Esperamos sinceramente que haya sido de su agrado este tributo, este homenaje, como también el homenaje entregado ayer a Frank Sinatra. Nos hemos vestido de gala durante los últimos dos días con nuestra propuesta musical. Muchísimas gracias y será hasta una próxima emisión de Inolvidables.
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5: Amigas y amigos de Canciones Lejanas, versión latina, les saluda con muchísimo cariño Leonard Martz para invitarles a partir de este instante a compartir una nueva cita con los clásicos de nuestras vidas, canciones, artistas y agrupaciones que ya sean las décadas del 70, 80 o 90 dejarán huella a nivel musical. Vamos a comenzar con mucho ritmo este día domingo 17 de mayo con una canción que se conociera originalmente en nuestro idioma junto al grupo boliviano Los Jarcas, pero alcanzaría un éxito a nivel mundial en portugués con la adaptación muy particular que hiciera en su momento el grupo Kaoma, versión de 1989 para... Lambada.

con mucho ritmo comenzábamos el programa del día de hoy, dando la bienvenida hace un instante al grupo Kaoma con la canción Lambada. Nuestra idea, nuestro concepto cada día es sorprenderles, no solamente con saltos en el tiempo de los 70 hasta el nuevo milenio, sino que también tener la oportunidad de compartir registros, ya sea muy románticos, como también canciones con mucho ritmo. Y vamos a hacer un giro pero radical de 180 grados, porque después de todo el ritmo de Kaoma, damos la bienvenida a una de aquellas figuras que definitivamente no puede estar ausente de nuestra pauta musical. Hablamos de Cristian Castro de México y este clásico de 1996, Nunca Voy a Olvidarte.

Somos canciones lejanas, versión latina, disfrutando de este gusto, de este placer por recordar. Para continuar a nivel musical, nos quedamos en México para dar la bienvenida al grupo Maná con este clásico de 1990, Rayando el Sol.

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1: Tu punto de encuentro con los grandes clásicos del ayer tiene nombre y apellido. Canciones lejanas, versión latina, marca registrada en clásicos. Vamos a continuar con otro de aquellos nombres que no pueden estar ausentes de nuestra pauta. Hablamos en este caso de Ricardo Arjona. Si me lo permite, quisiera compartir con ustedes una canción que, ok, no está en la primera línea de mega clásicos de Ricardo Arjona, pero que, si uno presta atención a la letra, por Dios que le podría identificar esta canción. ¿Se ha fijado que uno muchas veces busca la felicidad en cosas materiales y no se da cuenta que esa felicidad que uno tanto busca, a veces está en las cosas más simples de la vida? Preste atención a la letra que quizás, como lo decíamos, pueda identificarle este éxito del año 2014 junto a Ricardo Arjona. Lo poco que

Somos Canciones Lejanas, versión latina, para continuar otro éxito del nuevo milenio. En este caso viajamos al año 2014 para dar la bienvenida a Chayanne.

Somos Canciones Lejanas, su versión latina, disfrutando y compartiendo junto a ustedes este gusto, este placer por recordar. Mire usted cómo damos un salto en el tiempo. Del año 2014 junto a Chayanne. ¡Wow! Vamos a retroceder casi 40 años porque vamos a viajar al año 1975. 39 años de diferencia tiene la canción de Chayanne, Humanos a Marte, con este clásico en su versión en español junto a The Captain and Tennille, éxito de 1975. Por amor viviremos.

Porque los clásicos también merecen un descanso. Hacemos una pausa comercial y ya estamos de vuelta con más Canciones Lejanas.

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2: Se da cuenta cómo avanza rápidamente la hora y ya estamos de vuelta con más Canciones Lejanas, su versión latina. Disfrutando y compartiendo junto a ustedes de esta selección musical de grandes e inolvidables clásicos. Antes de volver a la música, la invitación de cada día para estar comunicados a través de nuestro Facebook. Créame que es muy importante para nosotros el saber de su gusto musical, su crítica, sugerencia y también, muy importante, el saber en qué lugar literalmente de este planeta usted nos escucha. Por lo mismo y constantemente entregamos nuestro Facebook. Programa Canciones Lejanas. Fácil y simple. Programa Canciones Lejanas es nuestro Facebook. Correo electrónico para consultas sobre el tema de publicidad radial y tener más detalles de nuestro espacio. El correo contacto@cancioneslejanas.cl. Vamos a iniciar este nuevo bloque con un artista italiano que comenzara su carrera, en este caso a principios de la década del 80. Hablamos de Eros Ramazzotti, quien comenzaría a darse a conocer a nivel internacional a partir del año 1987 con esta canción, Fantástico Amor.
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A continuar en Italia a nivel musical, en este caso dando la bienvenida a una extraordinaria cantante como es el caso de Laura Pausini, quien nos invita a recordar uno de sus grandes clásicos. Vamos a viajar con la mente, el alma y el corazón, puntual y particularmente al año 1996. Inolvidable. En la voz de Laura Pausini.

Después de escuchar a Laura Pausini, llega el momento de recibir a quien fuera su fugaz pareja por un corto tiempo, Nick. Vale la pena decir que su primer éxito fue Laura no está, cuando aún no había iniciado una relación sentimental con Laura Pausini, para que se descarte alguna canción de pena o despecho en torno a Laura Pausini. Nick, clásico de 1997. Laura no está.

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1: Somos Canciones Lejanas, compartiendo este gusto, este placer por recordar. Para continuar, nos encontramos con un artista categoría inmortal, como es el caso de Juan Gabriel, un artista que comenzara su camino a inicios de la década del 70, de la mano del sello discográfico RCA, una sociedad que dio muy buenos dividendos hasta que, en la segunda mitad de la década del 80, hubo una desavenencia por parte de Juan Gabriel con su sello, lo que implicó un largo silencio a nivel musical de casi 8 años, el cual llegó a su fin en el año 1994 con la producción musical Gracias por Esperar de Juan Gabriel. Bueno, qué duda cabe, este artista en vida mostró una ductibilidad para adaptarse a diversos estilos, desde lo que es la música ranchera, la balada, la música norteña y créame, mucho, pero mucho más. Prueba de ello fue este coqueteo con la música electrónica en el año 1994 de Juan Gabriel en su álbum Gracias por Esperar. Recordemos, Vienes o Voy, junto a Juan Gabriel.

Después de escuchar a Juan Gabriel, viajamos desde México a España para recordar una canción que originalmente se conociera en 1965 y que fuera rescatada 25 años después, es decir, en 1990 por el grupo Olé Olé. Su versión para La Chica Yeye. Ye.

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1: Avanza rápidamente la hora y continuamos compartiendo junto a ustedes esta selección de grandes e inolvidables clásicos. Somos Canciones Lejanas, su versión latina. Para continuar, nos encontramos con un artista nacido en Cuba de nombre Donato Póveda, y también nos encontramos con Fabio Alfonso Salgado, mejor conocido simplemente como Estefano, artista nacido en Colombia. Pues bien, Donato y Estefano nos entregaron una propuesta como dúo que iniciara su camino en el año 1991 hasta el año 2001. Y en aquel trayecto musical nos regalaron muchísimas canciones que se convirtieron en verdaderos clásicos. Vamos a recordar el que fuera el primer sencillo de su álbum debut del año 1995. Hablamos de Mar Adentro. Recordemos Sin Ti, junto a Donato y Estefano.

0: Bien, la compañía de Donato y Estefano con esta canción, con este éxito de nombre Sin Ti. Despedimos el programa del día.
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2: Amigas y amigos de Canciones Lejanas, su versión anglo, ¿cómo están ustedes? Les saluda con muchísimo cariño Leonard Martz para invitarles a disfrutar a partir de este instante clásicos, ya sea de los 70, 80, como también de los 90. En el día de hoy celebramos el cumpleaños de Jordan Knight, pero también recordamos la figura de Donna Summer conmemorando un año más de su muerte. Y por lo mismo, en el día de ayer estuvimos celebrando el cumpleaños de Jordan Knight y recordando la figura de New Kids on the Block con un día de adelanto para centrarnos durante esta jornada a disfrutar de algunos de los grandes e inolvidables éxitos de la Donna Adrienne Gaines, simplemente Donna Summer, artista que naciera un 31 de diciembre del año 1948 y falleciera un día como hoy, 17 de mayo del año 2012. Así que durante esta jornada les invitamos a recordar la música de una artista llamada la reina del disco, pero que con su propuesta abarcó muchísimos estilos musicales. Para comenzar, por ejemplo, Donna Summer nos invita a viajar a continuación al año 1976 para recordar una canción que se conociera en la voz de Barry Manilow. Hablamos de Could It Be Magic junto a Donna Summer.

La Donna Adrian Gaines, simplemente Donna Summer, nació un 31 de diciembre del año 1948 y falleció un día como hoy, 17 de mayo del año 2012. Conocida como la reina del disco, la primera dama del amor, la pantera de Boston y bueno, muchos títulos más, Donna Summer supo hacer historia con sus propuestas enfocadas al ritmo, pero también entregándonos canciones muy románticas y en algunos sentidos con lo que eran gemidos que generaron polémica, pero que no dejaron indiferente al público y a la crítica sobre esta propuesta audaz de una destacada cantante, compositora, pianista, pintora y actriz estadounidense que dejó huella con su música. Donna Summer nos invita a viajar al año 1977 para recordar Winter Melody.

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1: Avanza la hora y continuamos compartiendo junto a ustedes esta selección de grandes e inolvidables éxitos de Donna Summer, una artista que a lo largo de su carrera vendió más de 50 millones de copias de sus discos en el mundo entero. De hecho, es considerada una de las mujeres con mayor nivel de venta de todos los tiempos. A continuación, Donna Summer nos entrega una canción que nos permite confirmar su ductibilidad a nivel artístico, porque lo decíamos, Donna Summer, justa o injustamente, es rotulada como la reina de la música disco, pero su propuesta va mucho más allá de lo que es este género. Por ejemplo, nos encontramos con una canción que fácilmente nos puede llevar a decir que la música electrónica no habría sido la misma sin esta canción, una creación de Donna Summer junto al extraordinario músico Giorgio Moroder y Pete Billaud. Hablamos de la canción I Feel Love, una canción que formara parte de su producción musical I Remember Yesterday, su quinto álbum de estudio. Esta canción se mantuvo por semanas en el número uno a nivel mundial y para muchos es considerada la piedra angular en la historia de la música electrónica. Juzgue usted. Escuchemos y recordemos a Donna Summer, clásico del año 1977, I Feel Love.

Estamos con el placer, con el gusto de recordar. Somos Canciones Lejanas, su versión anglo. Para continuar, vamos a recordar este clásico del año 1978, Last Dance.

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1: Tu punto de encuentro con los grandes clásicos del ayer tiene nombre y apellido. Somos Canciones Lejanas, versión anglo. Estamos compartiendo este tributo, este homenaje a Donna Summer, una artista que marcara diversos géneros, pero puntualmente nos lleva a recordar la música de Donna Summer a la época dorada de lo que es el género de la onda disco. Y quizás ahí también está la gracia de Donna Summer de saber sobresalir dentro de un amplio número de artistas que en aquella época intentaron hacer historia. Donna Summer junto a Casey and the Sunshine Band y The Bee Gees, sin lugar a dudas, son artistas que automáticamente nos llevan a viajar a lo que es la inolvidable época de la onda disco durante los 70. Vamos a recordar a continuación un éxito del año 1979, Hot Stuff, junto a Donna Summer.

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1: Tras la pausa ya estamos de vuelta con más Canciones Lejanas, su versión anglo, compartiendo en el día de hoy este tributo, este homenaje a Donna Summer. Nos encantaría tener su opinión con respecto a lo que es este tributo, este homenaje a Donna Summer. Y para ello, nos encantaría tener su opinión con respecto a lo que es el programa del día de hoy. Y para ello, siempre disponible en nuestro Facebook, programa Canciones Lejanas. Fácil y simple, programa Canciones Lejanas es nuestro Facebook, el correo electrónico para consultas, para críticas, sugerencias también. Entregarnos su reporte en qué lugar literalmente del planeta no se escucha. El Facebook, programa Canciones Lejanas. 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Vamos a comenzar este nuevo bloque viajando al año 1979 para recordar la canción que diera título al séptimo álbum de estudio de Donna Summer en la época, Bad Girls.

Estamos con el placer, con el gusto de recordar. Y en el día de hoy celebramos la música de un artista categoría inmortal, como es el caso de Donna Summer, conmemorando un año más de su muerte. Y me encanta recalcar el concepto. Más allá de la partida física de un artista en particular, lo que nos interesa es mantener vivo su legado y celebrar su música. Para continuar, vamos a recordar una canción que se diera a conocer a partir del mes de noviembre del año 1979. Una canción, creación de Donna Summer con Giorgio Moroder, y que formara parte de su álbum de grandes éxitos de la época. Una canción inédita de nombre On the Radio, junto a Donna Summer.

Estamos compartiendo junto a ustedes esta selección de grandes e inolvidables éxitos. Somos Canciones Lejanas, versión anglo. Para continuar, nos encontramos con un éxito del año 1980 y que diera nombre al octavo álbum de Donna Summer en la época, The Wanderer. 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
1: Tus canciones, tus artistas, tus clásicos. Somos Canciones Lejanas, versión anglo. Durante el día de hoy, entregando un tributo a un artista simplemente excepcional, como fue, como es y como será, Donna Summer, quien a continuación nos invita a viajar al año 1983 para recordar la canción que diera título a su álbum número 11 en la época, She Works Hard for the Money, junto a Donna Summer.

Escuchábamos y recordábamos a Donna Summer con la canción She Works Hard for the Money, clásico del año 1983. Nos quedamos en ese año para recordar otro clásico de Donna Summer, que en este caso formara parte de la banda sonora de la película Flashdance. Escuchemos Romeo junto a Donna Summer.

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1: Tu punto de encuentro con los grandes clásicos del ayer tiene nombre y apellido. Canciones lejanas, versión anglo. Para ya comenzar a despedir este tributo a Donna Summer, nos encontramos con una canción muy especial que nos invita a viajar al año 1989, en plena época en la cual eran suceso artistas como Kylie Minogue, Jason Donovan y Rick Astley, entre otros, irrumpe Donna Summer. Y usted dirá, ¿por qué se nombra a estos artistas? Porque Jason Donovan, Rick Astley y Kylie Minogue tenían un punto en común. Sus mayores éxitos fueron creados por Mike Stock, Matt Aitken y Pete Waterman, mejor conocido simplemente como Stock, Aitken y Waterman, quienes en aquella oportunidad no pudieron resistir la tentación de entregar un par de canciones a Donna Summer, que en la época se convirtieron en todo un suceso, actualizando la música de nuestra invitada y permitiéndole llegar de paso a las nuevas generaciones. Vamos a recordar a Donna Summer con este éxito del año 1989, This Time I Know It's For Real.

Y con esta canción, con este clásico, despedimos el tributo a Donna Summer en el día de hoy. De verdad y de corazón, muchísimas gracias por su sintonía y compañía. Y la cita queda, Dios mediante, para una próxima reunión con estos clásicos de siempre en sus canciones lejanas, su versión anglo.

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